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2: ¿Me da la hora?
3: Es la hora 8:27 minutos.
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0: bienvenidas, bienvenidos todos. Acá estamos en esta jornada linda, hermosa, preciosa. Iba a decir cielo diáfano, pero no, hay algunas nubes salpicando el cielo. Ay, qué lindo, mirá qué poeta que arranqué hoy. ¿Cómo le va a Gustavo Travieso?
1: Muy buenos días, Eduardo. El saludo para ti, Edu, para Ángel, para Mariela, para María, bueno, para todo el equipo de la radio.

0: canción cuando me postule para algo.
1: Es ¿qué te han hecho? Dice.
2: ¿Qué te han hecho? Gustavito en El Salvador.
1: Ah, menos mal que fue en El Salvador y no fue en Salto, ¿no?
3: Pará, después tenemos esta.
0: En Salto.
4: ¡Gustavo! ¡Qué difícil es vivir sin ti! ¡Gustavo!
1: Dios mío. Arrancar el día así, qué lindo. Para la gente que se arranca de mal humor, imagínate, que te cajen esto en los auriculares. Bueno, linda mañana, Traviso.
0: Exactamente, linda mañana para que Ángel y Eduardo.
1: Para dormir.
0: Para hacer radio con nuestra audiencia. 16 grados de temperatura tenemos en estos momentos. 23.
3: No tire esa frase con el negro. ¿Sabes cómo contesta? No te va a seguir como María.
1: Bueno. Ah, María le dice, para hacer. ¿Usted qué le diría?
3: Igual que vos.
1: Linda mañana para hacer radio.
0: Exactamente. Bueno, para acompañar a la audiencia, 16 grados en estos momentos, 23 la máxima, 15 la mínima. Mañana domingo, 23 de máxima, 12 la mínima. Ay, algo parece mañana, algún chubasco puede haber, ¿no?
1: Sí.
0: Y el lunes mucho viento, che, para remontar cometas no, ¿eh?
1: Está lindo, ¿no?
0: Intervalos de nubes y sol con viento en la mañana, tornándose con mucho viento en la tarde del día lunes.
1: Como para remontar cometas de adoquín, dijo el amigo.
0: Exactamente.
5: Hoy no podemos hacer choripán porque hay lluvia.
0: El martes vuelve a bajar la temperatura. Si se entusiasmaron de no prender el calefactor y demás con una noche de 15 grados hoy, el martes, Ángel, de máxima 4, mínima... No, perdón, máxima 11.
3: Yo lo sigo prendiendo todas las noches.
0: Igual, anoche lo prendiste.
1: Sí, anoche. No sabes que yo no.
0: No.
1: Yo anoche no. Anoche lo prendí. Prendí el aire acondicionado, eso sí, porque adentro de la casa todavía
0: está frío. Está frío, exactamente.
3: Sí, yo lo prendí muy suavecito.
1: El mío no tiene regulación. El registro.
0: Claro.
3: Seguro, le echaba un palito y que quede bobito ahí.
1: Sí, pero ¿y para qué te
0: sirve? Quede bobito.
1: Claro, el fuego queda aquí.
3: Sí, el fuego queda para aquí, para allá. Y...
1: Claro, pues, después le abrís el registro y el fuego.
3: Así es.
0: A ver de nuevo, ¿cómo?
1: A ver. Bobito.
3: A ver.
1: Bien. Y fuerte.
0: Dios mío,
1: modo volcán.
0: Qué sábado. María, salvame, María.
6: Salvame. No sigas hablando.
1: Usted no tiene calefactor.
3: Sí, tiene.
1: Ay,
3: sí,
1: usted no le hace.
3: ¿Y, tiene calefactor sin ladrillos?
1: ¿Cómo sin ladrillos?
3: Sí, no tiene ladrillo.
1: ¿Por qué? ¿Qué tiene?
3: Tiene la chapa pura.
1: ¿Verdad? Le va a durar lo que un dope en un canasto, ¿no? Porque
3: sí.
1: Se quema la chapa. Y...
3: ¿Sí?
1: Sí.
0: Como 3 años, sí.
1: Bueno,
0: sí,
1: hay
0: sí.
1: Que chapa barco,
3: Y yo qué sé.
0: Chapa,
1: ¿tiene chapa
0: de calefactor?
1: Arriba tiene.
0: Chapa de calefactor.
1: Arriba tiene chapa.
3: Sí.
1: ¿Qué pasó?
7: Gladiator.
0: Es malo. No llegó, no seas malo.
1: Estaba en otras actividades.
0: No llegó tarde, no digas eso porque no es justo.
1: Estaba dentro de, o sea, haciendo otras actividades,
0: No.
1: Haciendo otras actividades dentro de la emisora. ¿Cómo les va, María? Buen día.
7: ¿Cómo les va? Buen sábado. ¿Todo bien?
1: ¿Bien ustedes?
7: Bien.
1: Bueno. Cuando tienen ese bien, viene
0: la chiquilina, la chiquilinada, no quiero decir nada, ¿no?
1: Cuando tienen ese bien, viene porque está todo mal, diablo.
7: Media zombie.
1: Cuando te dicen.
7: O sea, noche no, complicada. Estuvo complicada la noche.
1: Frases de las mujeres. No pasa nada.
7: No, claro.
1: Hacé
7: no
1: lo
7: pasa
1: que
7: nada.
1: Cuando te tiran el hacé lo que quieras. Vos claro. Sabés lo que hacés.
7: No sé por qué.
0: Esa,
7: lo que
0: esa
7: pasa
0: sí
7: que no, a veces no captan.
1: Tengo que hablar con vos.
7: ¿Qué pasó?
1: Claro.
7: ¿Qué pasó?
1: ¿Qué?
8: ¿Qué hiciste?
1: Cuando te preguntan qué hiciste, porque ya saben qué hiciste.
7: Yo le iba a decir, sí. Claro. O sea,
0: a ver, María, vamos a convocar al público, a las oyentes.
1: Otra
0: a ver.
1: Cosa cuando te dicen, no tenés nada para decirme y se te cruzan de brazos así.
7: Sí, claro.
1: ¿Está?
0: Tipo madre.
7: Yo tengo una teoría.
1: Y vos entras a buscar en el disco duro, que en el caso mío tiene un mega, sí. En el caso de las mujeres tiene 12 teras, ¿está? Y yo qué hice, si yo me levanté hoy, me levanté. Está perfecto. Fui al baño. La tapa la dejé arriba. ¿Y qué hice yo? Y viste, no te cae la ficha.
7: Claro, a veces no registran,
1: No, pero pasa y te vienen y te dicen, no le diste de comer al canario, pero no.
7: Mire por dónde venía.
0: Y el canario dice, está gordo como.
7: Sí. Pasa. Bueno, a veces una pregunta ahí, pero ya tiene como una noción, ¿no? O sea, una pregunta, no, para darle la posibilidad.
0: ¿Por qué la mujer no es más directa que el hombre? ¿Por qué?
1: Porque somos diferentes.
0: ¿Por qué,
7: María? Bueno, somos diferentes.
0: ¿Sí?
7: Sí.
1: El hombre es más...
0: ¿Por qué el no de la mujer es un sí, por ejemplo, a veces?
7: Bueno, no sé, según los casos a veces. No siempre, me parece.
3: En el caso de María, con el no y el sí está complicado.
7: No.
3: Está complicado.
1: Te dice sí.
3: Y te dice no. Y te dice no... Y te señala que sí. Claro, entonces nos tiene María, no sabemos qué hacer con ella.
1: Parece que fuera hija.
7: Es para ver si están atentos.
1: Es hija de Ricardo Arjona, dime que no, pensando en un sí. Yo que sé,
7: claro, media contradictoria. No sabemos qué hacer con señora, ella. No sé qué le pasa. Cosas que pasan. Bueno, hoy me tocó, Gustavo.
0: Yo la defiendo,
7: Por ser Saba.
0: Claro. Pero no pasa.
7: El 8 de septiembre, auriculturati.
0: No, ese no, que lo era. En ese no pasó nadie. El primero que cayó fue travieso.
7: En ese la quedamos todos, me parece, Gustavo, Gustavo en un momento dijo: ¿qué estoy diciendo? Le entró como el colapso.
0: Auriculoterapia. Ahí está. Pero está bien eso, auriculoterapia.
7: Claro.
1: Porque es de las orejas.
7: Son las agujitas esas pequeñitas. Ah, ya lo dijo perfecto.
0: Auriculoterapia.
7: Auriculoterapia.
1: Aparte, es más difícil.
0: Pero el mío también.
1: Decirlo como lo dijo.
0: Vamos a contar a los oyentes que nosotros muchas veces, la mayoría de las veces, no leemos antes el informativo porque es todo con el vértigo de la radio. Se lee al aire, ¿no? Hay.
7: Nos encontramos ahí con.
0: Claro. En un curso de periodismo te van a decir seguramente que hay que leer antes el material que va a salir al aire, todo lo demás.
7: Sí, claro.
1: El tiempo que sobra.
0: Claro, exactamente.
7: Bueno, creo como muchas cosas a veces. En la teoría, ¿no? Claro. Uno lo debería hacer de alguna manera. Después,
0: y uno se
7: la
0: sienta en el informativo y se pone a leer. Claro.
7: Sí,
0: te podés encontrar con.
1: Pasa con los apellidos también, ¿no?
0: Claro.
7: Sí, ¿viste? Con los apellidos pasa mucho.
0: D'Angelo, este de allá de Silda, mi padre, no sé cuánto. Ese me cuesta más.
1: Di Giovanangelo,
0: ahí está.
7: Impresionante ahí. Claro.
0: Después había un Di Jockey también, un apellido italiano también. Así
1: Silva.
0: Rodríguez.
7: Él se complicaba con todos.
0: No, un apellido italiano, eso también, viste, por así.
7: Sí. A veces que, bueno, cosas que pasan.
1: Joel Brico.
0: Bien.
7: Sí, claro. Sí.
0: Ese es peligroso.
7: Italiano.
0: Ese es peligroso. Brico.
7: Sí.
1: Brico.
7: Bueno.
1: Brico viene, ¿sabe dónde viene Brico?
0: No.
1: De bricolage, por ejemplo.
0: Brico. Bien.
1: Joel Brico.
0: Bien.
7: Mire, por acá nos manda fotito, dice, por acá disfrutando de la vida, nos manda termo y mate, por decir.
0: Qué lindo.
1: ¿A qué dice que tiene mate? Ah, tiene un dibujito de un bulldog francés, ¿no?
7: Un perrito, sí, en este caso,
1: Voy a buscar el objeto.
7: A ver.
1: Ya
7: jugamos temprano, muy bien.
1: Voy a buscar el objeto y que se arranque el micrófono, una cosa para ahora.
7: Mientras tanto les vamos a contar, tenemos entraditas para el cine también,
0: Si fue a buscar el objeto que se viene al hombro, lo trae.
1: No sé, que trae una tanqueta, un panzer, va a traer.
7: Salió corriendo.
0: Un durmiente de ferrocarril.
1: Entre los dientes.
0: Un durmiente de quebracho, esos, viste, que pesan 700 kilos.
7: Claro.
1: ¿Qué es eso? Ahí está el objeto.
7: A ver, ¿qué vamos a jugar hoy, Bueno.
0: Bien.
1: ¿Para qué tiene una molla ahí arriba? ¿Qué?
3: Travieso.
1: Sí,
7: tremendo.
3: ¿Lo dejamos hablar?
1: Sí.
7: Sí, no, porque él da pistas, pero no, o sea...
3: Sí, un poco mal dice el objeto, lo que es, con la pista.
7: No. Él siempre va como por otro lado, entonces,
3: Va por el lado poético.
7: Claro, él le busca como otra vuelta. Ahí.
1: ¿Qué poético puede tener esto?
7: Bueno, a ver.
0: Una etapa de la vida de Ángel, que se...
1: Sí,
0: que se continúa hasta ahora.
1: Sí.
7: Se quedó pensando, se tildó. Sí, tildo.
0: No como antes.
1: Sí,
0: bien.
1: También.
0: Está vinculado a la vida de Ángel en su vida.
1: Sí, sí, sí, sí.
7: Bien.
0: Exactamente.
1: En su historia.
0: En su historia.
7: Pero es algo, es algo
0: de Ángel y unos cuantos más.
7: Es algo pequeño igual.
0: El zapato también.
1: Se utiliza desde hace siglos, le puedo decir.
7: Sí, ¿no?
0: Sí, sí,
7: impresionante.
1: Sí. No, en el,
0: hay,
1: no es como lo conocemos hoy.
0: Claro, de diferentes formas y materiales.
1: Claro.
7: Sí, sí.
0: Los hay naturales.
7: Claro. Hay naturales, eso le iba a decir.
1: Eso le iba a decir por
0: hay
1: eso.
0: Naturales.
7: Yo llegué a ver de más chiquita naturales, sí.
1: Que llegué a ver que de más chiquita sí venden ahora.
7: No, pero llegué a ver en como como nace, digamos.
1: Ah.
7: No sé si me explico. Sí, lo quiero decir porque si no lo voy a decir.
1: O sea, no, claro, no quiere decir porque si no lo va a decir.
7: Claro, claro. Se entendió. Pero sí, hay naturales, ¿eh?
1: Travieso.
7: Salió corriendo, Gustavo.
1: Travieso me hizo seña como mismo que va al baño y no entendí.
7: Porque se viene la síntesis, pasó, de la hora 9.
3: Se acordó de la síntesis.
7: Claro.
3: Travieso, te quedan 8 minutos.
7: No lo presione. A ver, bueno, podemos decir que hay en todas las casas, ¿eso
1: sí,
7: seguro? Eso,
1: sí, sí, sí, tiene que haber.
7: Acá también tenemos.
1: Sí, tiene que haber, tiene que haber.
7: ¿Podemos decir que siempre está en un lugar puntual?
1: No. No, no.
7: No.
1: Yo, no, o sea, creo que no. O sea, hay lugares que no tendría por qué estar, pero está. Pero
7: está.
1: Y hay lugares.
3: Esa se creó en 1937.
7: Ah, mire usted.
1: Mira.
7: Y se puede decir también que una vez se le da diferentes usos también.
1: Sí, sí, sí.
7: Por sí, eso. Sí. Bien. Es pequeño, el objeto en este caso.
1: ¿Es él o es ella?
7: Ella.
1: Bien.
7: Ella.
1: ¿Qué más? No podemos decir mucho más de todo.
7: Sí. O sea. En este caso, esta tiene dos materiales, podríamos decir, ¿no?
1: Sí, sí, ya está. Con eso no podemos decir más, pues ya. Sí.
7: Ya, sí. Se vuelve muy fácil, ¿eh?
1: Le digo más, hasta en las oficinas hay.
7: Sí.
1: Y antes se veía más en las oficinas.
7: Sí, es cierto.
3: Ah, tenés razón.
7: Es cierto, sí. Ahora no sé si tanto.
1: No, creo que no.
7: Y bueno, le vamos a decir que participan a través de las dos líneas de comunicación, ¿eh?
1: 091-222-907.
3: Eso sí. Se puede decir que es un ser muerto, ¿no? ¿Cómo se dice?
1: Inerte.
3: Inerte. Pero hay seres vivos.
1: Sí. Sí, sí.
3: ¿Qué tienen?
1: Tampoco tengo que traer eso.
3: 600 millones de años.
1: Bueno, yo por eso le decía, que hace millones de años.
7: Claro, tiene muchos años, ¿sí? Así que el 099-22-490 también por acá. Edith comparte una fotito, ¿eh? Buen día con los de la super tarde, el jueves, dice, en el Prado. Saludos por así nos manda.
1: Está bien. Vaya el saludo para Edith.
7: Pasamos. Seguramente mucha gente va a aprovechar el fin de semana, ¿eh? Para visitar.
1: Yo creo que van a tener que aprovechar hoy. Si van a aprovechar por mañana, me parece que va a estar bastante complicado, sí, el tema clima.
7: Sí, pronósticos de lluvia, ¿eh? Para
9: se
7: mañana.
9: ¡Se te apaga la parrilla, hermano!
7: Sí, está complicado para mañana, ¿eh?
1: Las puertitas que le encontraron. ¿Vieron que había una película que se llamaba Las puertitas del señor López hace años? Bueno, ahora aparecieron las puertitas de la señora Cristina en el apartamento.
3: Sí.
1: Dos puertitas blindadas.
3: Un vestidor bien protegido.
1: Sí. Y no era porque la ropa fuera cara, ¿eh?
7: Claro.
1: Tenía mucho bolso, dice.
3: Claro, dice María, no tiene idea de qué estamos hablando.
1: Estamos hablando del apartamento de Cristina Fernández.
7: Bien.
3: Que fue allanado en 2018.
1: Claro, mostraron por primera vez imágenes y dentro del vestidor había puertas.
7: Bueno,
1: blindadas.
7: De hecho está con prisión domiciliaria ya.
3: Claro. ¿Usted no mira
7: tiempo.
3: Tele?
7: ¿Eh? No, sí, mira, sí, tele. Sí, algo miro. Sí. Sí, estuvo complicada, ¿eh?
1: No, está,
7: sí.
1: Está complicada.
7: Está todavía.
1: ¿Sabes qué?
7: Está. Bueno, a ver por acá. Buen día, gente. Lámparas, puede ser, dice Alba, por así. Bueno, los oyentes que ya comienzan a jugar en esta mañana.
1: No,

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5: ¿Me da la hora?
6: Es la hora 9:01.
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9: Bienvenidos a esta síntesis informativa de la hora 9 en este sábado 19 de septiembre de 2026. 16 grados de temperatura tenemos en estos momentos. La máxima prevista para el día de hoy, 23 grados. Hacia la noche, 15 grados de temperatura. Una noche agradable. Mañana domingo, 23 de máxima, 12 la mínima, probabilidad de precipitaciones. El lunes, bastante viento, 17 de máxima, 7 la mínima. Y el martes, estará nublado y frío, 11 de máxima, 4 grados de temperatura mínima.
0: Ya comenzamos con las noticias porque desde el pasado jueves quedó habilitada la circulación en ambas vías de la nueva ruta 1 en el tramo correspondiente al bypass de Colonia Valdense. Con este cambio quedaron cerrados los cruces del bypass con Caminos Carlos Blausich a la altura del 121-700 y con Camino Comba en el kilómetro 124-500.
9: Se solicita a los vecinos y usuarios de la zona circular con precaución respetar la señalización y atender la nueva configuración del tránsito en este denominado bypass Colonia Valdense.
0: El concurso de quesos del Uruguay prepara una edición récord. Más de 300 muestras fueron registradas para la vigésima edición del certamen, que se realizará el 14 y 15 de octubre en las instalaciones de la Universidad Tecnológica UTEC de La Paz, en el departamento de Colonia.
9: La propuesta organizada por la Agencia de Desarrollo Económico del Este de Colonia, la ADESTE, volverá a tener carácter internacional en el presente año, con la participación de productores uruguayos y muestras procedentes de distintos países de América Latina.
0: La cantidad de inscripciones supera ampliamente los registros de años anteriores. Hasta ahora, una de las mayores cifras había sido de 176 muestras, alcanzada en una edición que también tuvo participación internacional.
9: En esta oportunidad estarán representados, entre otros países, Perú, Argentina, Colombia, Guatemala, Brasil, Chile, Ecuador y nuestro país, con la presencia de pequeños productores, queserías artesanales e industrias.
0: Se realizará una jornada de vacunación contra el meningococo dirigida a niñas y adolescentes entre 6 y 15 años.
9: Recordamos, esto es el próximo martes 22 en el anexo del municipio de Juan Lacase, de 9 a 13 horas.
0: Para acceder a la vacunación será necesario presentar cédula de identidad uruguaya. La atención será sin agenda previa.
9: Más actividades regionales. Hoy recordamos la quinta edición de Plaza de Sabores.
0: El evento es en Plaza de Toros, este sábado desde las 21 horas, a total beneficio de los deportes inclusivos en Club Plaza.
9: Un espacio totalmente climatizado, cómodo y renovado para albergar un gran evento de sabores y tradición. Tendrá estaciones de bienvenida.
0: Además, habrá cocina en vivo, 5 fuegos, degustación libre con tu entrada general. Además, una mesa grande de postres, shows musicales en vivo.
9: Facu Bain, con apertura acústica y grandes canciones para ambientar el inicio de la noche. Fabián Marquicio, junto a César Banana Durañona, en batería, y Yaira Panzardo, en bajo. Espectáculo de primer nivel, confusión de ritmos, rioplatenses y gran calidez.
0: La plena dance, con un gran cierre bailable, pura alegría y ritmo para festejar en comunidad. Durante la noche habrá sorteos de hermosos regalos y al cierre un aire acondicionado gentileza de Rocha Group.
9: Entradas en ventas en la CDL de Plaza de Toros, en boleterías de la plaza o en Red Ticket.
0: Hablamos ahora del campamento Artigas, porque realizará mañana domingo la fiesta de la primavera. El evento será de 11 a 15:30 horas y se llama Concurrir con Cometa.
9: La participación tiene un costo de 150 pesos para mayores de 12 años de edad. Los niños y menores deben concurrir con un adulto mayor. Lo recaudado es a beneficio de este encuentro nacional de pre-líderes, el denominado ENAPRE, de la ACJ, la Asociación Cristiana de Jóvenes. Esto recordamos en el Parque Artigas.
0: Más actividades, porque este domingo se realizará en Utuno Alvise una actividad denominada Colonia sin Gluten.
9: Habrá degustación y venta de productos aptos, charlas, talleres y recetas. Se desarrollará, como decíamos, mañana domingo, desde la hora 14:30 hasta la hora 18:30.
0: La cantante uruguaya oriunda de Rocha, Florencia Núñez, se presentará en Colonia. Esto será mañana domingo en el marco de su gira Década y Media, conmemorando 15 años con la música.
9: Declarado este espectáculo de interés por el Ministerio de Turismo y el Ministerio de Educación y Cultura, la gira combina, en coordinación con el CODICEN, la visita a centros educativos en cada localidad. En Colonia, recordamos, estuvo en la Escuela 130 de Los Nogales la pasada semana.
0: Recordamos entonces, Florencia Núñez se presentará, como decíamos, mañana domingo 20 en el Teatro Bastión del Carmen a partir de las 19:30 horas.
9: Seguimos recorriendo la región. Más actividades hoy en el espacio exterior del Centro Cultural Nacional de AFE, en el pasaje peatonal Eduardo Víctor Aedo, en Colonia del Sacramento. En un rato nada más, comenzando la hora 10 hasta la hora 17, estará la Ecoferia Departamental.
0: La misma está enfocada en la comercialización de productos amigables con el medio ambiente. Organizan Ecoferia Departamental y la unidad Pymes.
9: La Iglesia Evangélica Valdense realiza hoy una venta de canelones de verdura con tuco, además de postres.
0: Las reservas se reciben a través del 099-989-786 de la Secretaría de la Iglesia. Los pedidos podrán retirarse a las 11:30 horas en la Unión Cristiana.
9: Nos vamos a La Paz, Colonia Piamontesa, porque el municipio anuncia la presencia del denominado Circo Paruzzi en el Club Nacional de La Paz, con una única función mañana a partir de la hora 19.
0: El Circo Familiar propone una jornada para disfrutar y compartir en familia, con el apoyo del municipio de La Paz.
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9: El Club de Jubilados y Pensionistas y Abuelos de Sildapolié realizará baile con el Grupo Nevado y discoteca. Socios gratis, no socios, pagan 300 pesos. Esto será en el día de hoy, este sábado 19, desde la hora 22. Invita al Club de Jubilados, Pensionistas y Abuelos de Sildapolié.
0: Hablamos ahora de más actividades porque hoy, sábado 19 a las 15 horas, se realizará Volar Nos Une, una propuesta de remontada de cometas para dar la bienvenida a la primavera y disfrutar en familia.
9: La actividad será en el predio de la Casa Rotaria sobre la Rambla del Ceibal, en la costa.

0: 10 minutos antes.
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0: Vamos a la programación del cine helvético. Estará el Circo Baruzzi mañana. No, hoy a la hora 19 en una única función, el Circo Baruzzi en el cine helvético.
1: Así es, ¿eh? También recordamos la programación del cine helvético, porque mañana domingo 20 de septiembre a las 17 horas se proyectará Tadeo el Explorador. También mañana, pero más tarde a las 19 horas, Resident Evil Noche Cero.
0: Seguimos en la Iglesia Asambleas de Dios, Sembrando Vida de Tararira. Se invita a la comunidad a participar de una serie de actividades que se desarrollarán durante este fin de semana bajo el lema Tres actividades, una misma misión.
1: La propuesta comenzará hoy en sábado 19 de septiembre con una confraternidad de jóvenes, una jornada que tendrá lugar en Tarariras desde las 19 horas con música y DJs en vivo.
0: Continuando, mañana a la hora 15 se realizará una kermés en la Plaza El Empuje con juegos para niños y una propuesta pensada para compartir en familia.
1: Mañana también a las 19 horas se llevará adelante la reunión principal en la iglesia Sembrando Vida allí en la localidad de Tarariras.
0: Vamos a Juan Lacase porque el municipio, a través de la Comisión de Cultura, abre una convocatoria dirigida a feriantes, artesanos, puestos gastronómicos, interesados en formar parte de las actividades que se desarrollarán en el marco del fin de semana del patrimonio.
1: La participación será sin costo para todos los puestos seleccionados. Fecha límite para postularse hasta este 20 de septiembre.
0: Correo electrónico, se pueden contactar culturajl2026@gmail.com. 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

0: Compartimos el sorteo de la quiniela vespertina. En este caso, de ayer viernes 18 de septiembre, el primer premio fue el 001. Le siguió el 382, 618, 792, 698, 316, 085, 890, 333, 326.
1: Del undécimo al vigésimo, 045, 561, 896, 164, 222, 919, 757, 788, 409 y 686.
0: Pasamos ahora a la tómbola, también sorteo vespertino. Ayer viernes los números fueron 01, 09, 16, 18, 19, 22, 26, 33, 45, 57.
1: Los 10 restantes, 61, 64, 82, 85, 86, 88, 90, 92, 96 y 98.
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0: Compartimos ahora el sorteo nocturno de la quiniela de ser viernes. El primer premio fue para el 603, le siguió el 627, 714, 064, 197, 508, 871, 123, 537, 936.
1: Del undécimo al vigésimo, 102, 384, 486, 395, 115, 936. 36, 690, 041, 014, 792.
0: Pasamos ahora a la tómbola, también sorteo nocturno de ayer viernes. Los números fueron 02, 03, 08, 09, 14, el 15, 23, 27, 36, 37.
1: 41, 64, 71, 84, 86, 90, 92, 95, 97 y 98 completan la tómbola nocturna de ayer viernes 18 de septiembre. Y recordamos, mañana hay 5 de oro, atención, 75 millones de pesos tenemos acumulados para el día de mañana, 67 millones 800 mil para el pozo de oro y 7 millones 200 mil para el revancha.
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0: todo ritmo ahí, ¿eh?
1: María no canta, ¿viste?
0: No,
1: canta, no baila.
0: No, nada
1: pero
0: de eso.
1: Si le ponemos un tango, canta.
0: Nada.
1: Sí, canta tango.
0: No,
1: ah,
0: bueno,
1: ¿sabía eso?
2: Ah, canta tango.
1: Sí.
2: Es tanguera.
1: Supo cantar tango.
0: Ah, era uno de mis hobbies, sí.
1: Ah,
0: sí.
1: ¿Cuál era tu tango preferido?
0: Balada para un loco.
1: Balada para un loco.
0: Sí, sí, sí.
1: Balada para el zapato.
0: Bueno, lo estaba diciendo usted.
2: Balada para
0: yo no estoy diciendo nada.
2: Balada para un loco.
0: Por las dudas, Dios.
2: Ese que dice de las callecitas de Buenos Aires.
0: Ese
2: que dice.
0: Ese que empieza como hablado, así como.
2: Las callecitas de Buenos Aires tienen ese. No sé qué.
0: Ese.
2: ¿Viste? ¿Viste vos?
0: Ese. Justamente ese.
3: ¿Viste? Salí de tu casa por Arenales, lo de siempre, en la calle y en vos. Cuando de repente, de atrás de un árbol, me aparezco yo.
1: Un perro.
3: Bueno. Mezcla rara.
0: Es larga igual,
1: es raro.
3: Y de primer horizonte en el viaje a Venus.
0: Ah, pero es tremendo
3: medio
0: tango.
3: Medio melón en la cabeza.
0: Sí.
3: Es lindo. Las rayas de la camisa pintadas en la piel.
2: ¿Sabes qué?
0: Yo
2: a mí me gusta el tango, me gusta el género tango, pero me hace más piel.
0: ¿Sí?
2: ¿O me pasó? ¿Qué pasó?
0: ¿Qué le pasó?
1: Casi dejo el lente en el micrófono.
0: No estaría tomando bien las distancias ahí.
1: Bueno,
0: se complica.
1: Casi se desnuca con el micrófono.
0: Es cierto.
1: ¿Cómo, le pegó un cabezazo que
2: cómo se desnuca con el micrófono?
0: Es muy mío.
1: Parecía Cristiano.
0: No, estaba concentrado con la pantalla y.
1: Parecía Ronaldo.
0: Le di un toquecito con la cabeza.
2: Sí.
3: Estoy piantado.
0: No, ¿y qué iba a decir? El tango.
2: Que escuchar un tango mientras estás haciendo, por ejemplo, un tour en Buenos Aires o estás en un taxi en Buenos Aires.
0: Claro, porque
2: es otra cosa.
0: Da muy Buenos Aires el tango, ¿no?
2: Sí, la verdad que sí. La verdad que me pegó de otra manera el tango.
0: Bien.
2: Viviéndolo así.
0: Tiene como lo suyo, ¿eh?
2: Con auriculares en el. En el bus turístico.
0: Sí.
2: La verdad que
0: impresionante.
1: Yo prefiero, si estoy en Buenos Aires, tango. No.
2: ¿Y qué quieres escuchar? Bachata.
1: Esto, por ejemplo.
0: A ver.
2: Tambiónica.
0: Tambiónica.
2: Sí. Ayer estuvo en el antenario, ¿no fuiste?
1: No.
2: ¿Y por qué no fuiste?
1: Porque no sabía. Y si sabía, tampoco iba a ir.
2: ¿Y entonces?
1: Esto me suena más a Buenos Aires.
2: No, sí, porque dice Ciudad de Buenos
0: Aires. Claro, pero es otra onda, no, más rockero,
2: pero
0: más, sí. Estoy
2: sentado con el sol bañándote
0: es otro
2: la
0: estilo.
2: Cara.
0: Bueno,
1: sí.
0: ¿Ah? Depende de la época.
2: Bueno, no.
0: Sí. Si es verano, con el sol en la cara, se la regalo, ¿qué quiere que le diga?
2: Bueno, está, pero
1: usa protector.
2: Claro.
0: Sí, claro.
2: Aparte, mi cutis no, tampoco es la cosa que diga. Wow,
0: bueno, pero el sol quema.
2: Delicado. Con el sol, déjame que la fantasía mía.
0: Sí, está bien.
2: Para un poquito. No, la fantasía no, en realidad. Viendo.
0: Ya se le fue la inspiración. Bien.
1: Sentado cuidando que los motochorros no te roben.
0: No.
1: ¿Eso no?
0: No, yo he ido varias veces a Buenos Aires y por suerte nunca tuve ningún episodio.
2: La verdad que no, digo, o sea, no he ido varias veces, pero he ido.
0: Uno
2: muchas,
0: tiene que ir, es cierto, veces. Con más precaución, ¿no? Pero, o sea.
2: Y depende de dónde andás también, ¿no?
0: Claro, depende de la zona.
2: A ver, no va a andar la boca a las 12 de la noche.
0: Claro. Depende de la zona. Hola, chicos, dice: el objeto es una cucaracha, nos dice Susana. Bueno.
2: ¿Qué?
0: Una cucaracha nos puso. Igual me parece que viene con humor, porque nos puso jaja en el mensaje. Así que tal vez que está un poco perdida ahí Susana. Y bueno, nos tiró ahí un chistecito. Buen día. El objeto puede ser un reloj de pared.
2: No es un reloj de pared.
0: Bueno, es variado, mire. Mesa de luz o pulsera, nos dice Hilda.
2: A ver, Hilda, a ver. Bájame la música, Mumia.
0: ¿Qué le va a decir? Tenga cuidado.
2: Un reloj de pared natural, Hilda. Por favor. Una mesa de luz hace 138 millones de años, Hilda, por favor.
0: Bueno, la mesa de luz tienen de tener.
2: Ah, pero ¿cuánto?
0: ¿No?
1: 600 millones.
2: María, una mesa de luz hace 600 millones de años.
0: ¿Cuántos años
2: no
0: hace que
2: existía la humanidad?
0: Ah, bueno, está ahí. No
2: existía la humanidad.
4: No.
2: Claro, ahí está.
0: Sí.
2: Tenemos un Velociraptor con una mesa de luz al costado para tomar el agüita. Porque se le secaba la garganta.
0: No, ahí no.
2: Por favor.
0: Ay, no.
2: Es que me ponen mal de entrada ya.
0: Así no se puede.
1: Ya, de 600 millones de años era natural, ¿no?
0: Bueno, claro, acá vienen dos más, escuche. Una licuadora o un teléfono.
2: Ahí está, sí, bárbaro. José, 600 millones de años.
0: Manden pistas, nos dice José.
2: Jean-Michel Licuador, el inventor de la licuadora, tenía 600
0: millones. Sí, no, ahí ya no la llevo, la licuadora. Ya no. Hola, buen día para todos. Dice que tengan un lindo sábado. ¿Se usa en casa o es personal? ¿Será un mate? Nos dice Graciela.
2: Se usa en casa y es personal.
0: Pero no es un mate.
1: Bien,
0: no, no,
1: Graciela, bien, bien.
0: ¿Eh?
2: No es un mate.
0: A ver, por acá, muy bien, ¿eh? Está ausente Norma.
1: ¿Ya acertó?
0: Sí. Muy bien, Norma. Está despegada, Norma, ¿eh?
1: Mirá.
0: Estaba atenta, Norma. Muy bien, por así. Muy buenos días. Y el objeto puede ser una lapicera. Rita desde Valdense nos escribe. ¿Pueden repetir las pistas, por favor?
2: No.
0: No, ¿cómo no?
2: Vas a amargo, ¿verdad? ¿Qué?
0: Dijimos que había en todos los hogares.
2: Dijimos que tiene 600 millones de años la que es natural.
0: Dijimos que podía estar en cualquier sector del
1: hogar.
0: Dijimos
1: que es ella. La artificial se creó en 1939, dije.
2: Sí, creo que sí.
0: 1937.
1: Ahí está.
0: Bueno. Todos es recordamos un año distinto.
2: No, 1937. Es más, el 12 de marzo de 1937, a las 12 horas 15 minutos se creó eso.
0: Muy bien, con la hora exacta y todo. No sé si tenía memoria.
1: Me equivoqué, claro.
0: Una grabadora o radio, dice por acá, ¿eh?
2: No, 600 millones de años, ¿no?
0: A ver. Bueno, dijimos que tenía, en este caso, la que tenemos aquí tiene dos materiales.
2: Exacto. Pero está fácil, hoy está fácil.
0: Bueno, no sé, por ahora le digo un acierto solo.
2: Está fácil, patita, fácil.
0: Y bueno, difícil. Mientras que seguimos jugando por el objeto, por la orden de compra Gentileza Ahorro Express, sí. A quienes agradecemos que nos brinda cada sábado una orden de compra, vamos a contarle que tenemos también entraditas para Cine Helvético.
2: Exactamente, ¿qué dan en el Cine Helvético hoy? ¿Tiene idea?
0: No. Ya lo chequeamos.
2: Pará que ya lo
1: Después le hace cada pregunta también.
2: Ah, perdón, acá lo que recién lo estaban pasando.
0: Ah, sí, acá lo tenemos, mire.
2: Hoy sábado.
0: Sí, para lo que va a ser, recordamos está el Circo Baruzzi, pero en este caso es una única función. Las entradas van a ser para las películas.
2: Exactamente, hoy a la hora 19, Circo Baruzzi, ¿verdad? Mañana a la hora 17.
0: Tadeo el Explorador, ¿eh?
1: Mira, Tadeo.
2: Sí.
1: ¿Será el nuestro?
0: Bueno, no sé. No creo.
1: El nuestro no explora nada.
0: No creo.
2: ¿Y el domingo?
0: Y mañana, bueno, Tadeo los Exploradores, no, mañana.
2: Claro, perdón,
0: mañana a las 17.
2: Bueno, domingo, sí.
0: Y mañana a las 19, Reset Edil, Noche Cero.
1: ¿Cómo?
2: ¿Cuál? Bueno, perdón.
0: A usted le va a salir mejor. ¿Cómo? Seguramente. ¿Cuál?
2: Perdón. No la tengo.
1: Esta mujer me provoca que yo le saque la
0: cosa. Pero usted es el experto en esto. ¿Para qué me lo pregunta a mí?
2: ¿Por qué experto?
0: Y porque usted anda ahí por la calle.
2: ¿Y qué tiene que ver? ¿Usted no anda por la calle que anda por la vereda?
0: No, me refiero, anda por la calle ahí dando todos los estrenos de Cine Helvético.
2: Sí, pero ¿y cómo se llama?
0: Usted lo tiene más claro que yo.
2: ¿Cómo se llama la película?
0: Recién lo dije. Bueno, dos entraditas, ¿eh?
2: Resident Evil Noche Cero se llama.
0: ¿Cómo?
2: Resident Evil.
0: Ah, bien.
2: Residente del Infierno.
0: Igual a lo que yo dije.
2: Bueno, lo mismo, auriculoterapia.
0: Siempre me llevé muy mal con el inglés, o sea, se nota, ¿no?
4: Curulteratipia. De auricultura.
0: No, señor.
4: De auricultura.
2: No le gustan los idiomas. Pero habla bien turco, por ejemplo.
0: No, a ver. No. Diferenciemos. No es que no me gustan los idiomas. Siempre me llevé muy mal con el inglés. O sea, es un tema ya personal que tengo con el inglés.
2: Si se cruza con alguno.
0: O sea,
2: de la Falkland del Sur.
0: Me lo llevaba a marzo, básicamente.
2: ¿Y después qué otro idioma le gusta? ¿Le gusta?
5: Gladiator.
0: No, que hable ninguno el español.
2: El español.
5: Dier. Ah, le agregué una R.
0: No.
2: ¿Portugués?
0: No se puede así. ¿Eh?
2: ¿Portugués?
0: Portugués entiendo bastante, o sea, si me hablan medio despacio.
6: Esto es una plaga de mentirosos.
0: Si no me sacan muy apurada, entiendo bastante, digamos. Pero bueno. Para. Hay veces que sí, hay veces que no. Puede pasar.
2: Para. Si yo le digo, por ejemplo, pues usted es una fofocata, ¿no? ¿No?
0: No. Empieza a traducir porque no le entendí.
2: No importa, es que no.
0: No, a ver, si voy a un lugar y hablan medio despacio, puedo llegar a entender. Pero ya si me salen con
2: si usted quiere un pancho, por ejemplo,
0: ¿qué?
2: ¿Cómo lo pide?
0: Ah, no sabría cómo decirle. Ahí. Pero bueno, cuando he ido me he hecho entender, o sea que está, básicamente
2: ha comido y ha tomado.
0: Sí, sí,
2: está perfecto,
0: sí,
2: sobrevivido. Sí, sí.
0: Es más, la gente que ha ido conmigo se han guiado por...
2: Ay, pobre gente.
0: Sí, o sea, de todos era la que más entendía. Imagínese cómo era el grupo.
2: ¿Era esto que hablaba por señas o qué? No entiendo.
0: No entendían nada, o sea. No. Pero bueno.
2: Por ejemplo, ¿qué es abarata? Abarata es la cucaracha.
0: Ah, bien. Bueno, pero en los lugares que yo fui no me ofrecían cucaracha, así que.
2: No me
0: pregunte cosas que no.
2: A China, algún lado de eso. Él iba a llamar chicotero una barata, tíala.
7: Chiquitén.
2: ¿Qué?
7: Chiquitén.
0: Bueno. Chiquitén. Se quejan de mi idioma, pero.
7: Es lo único que se
0: dijo que.
7: Chiquitén.
0: No soy la única, me llevo mal con los idiomas,
7: Chiquitén.
0: Acá vemos más de uno, me parece.
7: No sé porque nadie me entendía.
2: Buen día, chiquitén.
0: A ver, Dios por acá mío. Nos están preguntando si es una lámpara de sal, el objeto.
2: Tenemos una lámpara de sal ahí atrás. Que raramente esa lámpara de sal me parece que no es original, ¿no? Porque hace 232
0: está
2: años
0: apagada,
2: que está,
0: ¿no?
2: Que está apagada.
7: Está quemada la lámpara y nadie la cambia.
0: Ay, no se derrite.
2: Claro, y no se derrite.
7: Para mí de plástico.
2: Por eso te digo, generalmente la lámpara de sal...
0: Sí, se empieza a derretir la sal.
2: Se mantiene por... No.
0: Sí.
2: Y aparte la humedad, ¿no?
7: Es más, hace... ¿Cuánto fue que empecé a operar yo acá? ¿Hace 3 años? Sí, hace 3 años porque el enchufe lo uso para la computadora.
0: No, entonces... No, algo pasa ahí.
2: Aparte dice eso.
0: No, porque a veces, aunque no haga calor, si hay humedad, se
2: claro,
0: empieza
2: se
0: a
2: va
0: derretir.
2: Derretiendo. Sí. La sal. Pégale una lambida.
7: Entre más tierra eso que... Pasta saca con la lengua. Hasta los pelos de tener.
0: No, me parece que no es sal.
7: Para que venga el verano de María y la hacemos
0: sal. No,
7: la hacemos.
0: A ver si es salado. Por favor, no invente cosas. A ver. Hola, buen día, gente linda. Puede ser una...
2: ¿Qué? ¿Una antorcha?
7: No tengo cosas más para decir.
2: ¿No? ¿Cómo quiere la audiencia de la radio? Nos da material una antorcha. A ver, hace años puede ser muchos años que existía la antorcha. Y no sé si hace 600 millones de años, ¿no?
0: Claro, claro.
2: Existía la tea. Aparte, ¿sabes qué es la tea?
0: Igual una antorcha, o sea...
7: Antorcha natural, viva.
0: Claro.
2: No, pero se utilizaba... ¿Vio la madera, la pinotea?
0: Bueno, se pueden hacer también, porque vio la noche de las antorchas en La Paz.
2: Sí, pero lo hacen con latita, María.
0: Bueno, claro, se pueden hacer caseras.
2: 600 millones de años no había latita.
0: No, pero digo, ahora se pueden hacer caseras.
2: ¿Sabe por qué no había latita? Hace 600 millones de años. Porque los dinosaurios no tenían la brelata.
0: Básicamente. Bueno.
2: El pinotea, le decía, el pinotea es justamente, la tea es la antorcha, ¿verdad? El pino se machacaba.
7: El pino, sí.
2: Claro, ese pino se machacaba, esa madera pinotea se machacaba para hacer justamente el cebo y para hacer la antorcha. Porque duraba mucho.
7: El peluquero es pino.
2: ¿Y tea?
7: ¿Eh?
2: ¿Tea?
7: No sé.
2: ¿Ah?
0: A ver, por acá siguen participando, una llave nos dice por acá.
2: A ver, Pintos.
0: Alba. Buen día, pistas, por favor. Dice, ¿se enchufa o es grande? Se pregunta por acá.
2: Ah, sí. Claro, también, ¿se enchufa o es grande? Porque si es chico, no se enchufa. María no se ríe para adentro, María. No se quiere reír al aire.
0: Bueno, no se enchufa.
7: Ojo que no vayas a estornudar.
2: ¿Se enchufa,
0: no.
2: ¿Se enchufa o es grande? Porque,
0: no,
2: María,
0: no, dijimos que era pequeño. No
2: sí,
0: grande.
2: Sí, y no se enchufa.
0: No se enchufa.
2: La escuché estornudar el otro día en la baña cauda. ¿Qué? ¿En serio? ¿Te acuerdas?
0: Sí, es cierto.
7: Me hace reír.
0: No, un poco resfriada.
7: Estornuda igual que mi gata.
0: No.
7: Sí, igualito.
0: Sí. Sabe que me escucha estornudar y ya empieza a reír. Es automático, o sea, yo estornudo y él se ríe.
7: No se acordaba la gata, vos, en serio.
2: Parece, ¿viste esos choques eléctricos, ¿sí? Tipo picanas?
7: Sí. O si no, los mosquitos cuando chocan,
0: chicos,
7: con el coso eléctrico.
0: Cada uno estornuda como puede. O sea.
2: Acá el amigo estornuda acá y lo escuchan en el portal.
0: Dice, bueno, está, sí, pasa.
7: Hay que sacar todo.
2: Sí, sí, poco más sacaste el vidrio.
0: No, no, no. A ver, dice, buen día, un cepillo de dientes, ¿eh? Danilo de Tarariras, por eso, y nos pregunta.
7: Podría ser, pero no.
0: ¿Qué tal? ¿Puede ser una pluma? Muy lindo el programa, nos dice Mabel.
2: No, Mabel no.
7: ¿Podemos decir que hay un dibujito?
2: ¿Un qué?
7: Un dibujo.
2: Ah, pues ya lo dijiste.
0: Ah, sí, si ya es muy fácil.
7: Ya termina. Si ya termina el juego.
2: ¿Ya termina el juego?
7: Hay un dibujo animado.
2: Sí.
0: Sí.
2: Tom y Jerry.
7: Los Thundercats.
2: Ajá. He-Man.
0: Sí. Todos esos. Hola, dice, para participar del juego, para mí es cepillo de dientes. Soy Fabricio. No estás caminando solo, ya no hay nadie alrededor. A ver, Raquel por acá dice, la luz, nos dice Raquel.
7: La luz hay que pagarla.
0: La luz. Amén.
2: Y el agua también.
0: ¿Cómo? Se fueron para...
7: ¿Cómo se mataron?
0: Se fueron para el lado de la luz. Una lamparilla, nos dice por acá otra gente. Graciela, ¿eh?
2: Una luz envasada.
7: Hace 600 millones de años una lamparilla.
2: No, puede haber. ¿Usted está vivo hace 600 millones de años?
7: ¿Yo no?
2: Entonces no sabe. Para vivir tan separados los dos, ¿será que así lo... Ayer vi una película de dinosaurios. Anoche. Se llama El final de la calle Oak.
7: ¿No era?
2: Un agujero de gusano trajo dinosaurios al presente.
7: Mirá vos.
0: Mire este. Así que viajaron en el tiempo ahí.
2: Sí, los dinosaurios, sí. Y se comía la gente.
0: Ah, muy bien.
7: Qué malos. No llegaron herbívoros. Eran todos carnívoros.
2: Llegaron herbívoros, sí.
7: Ah, también.
2: Sí. Se comían los árboles.
0: Hola, dice, para mí son los lentes de contacto, Sheila, por allí.
8: No.
2: Yo vi la otra vez un tiranosaurio Rex con lentes celestes, así, estéticos.
7: ¿Me hace un parquesol?
2: ¿A quién le dice?
7: A cualquiera.
2: ¿Quiere usted o quiero yo? 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

0: dale, Benjamín.
1: ¿Qué estará? ¿Qué será?
2: El gran estilo Bielsa,
1: ¿qué será de la vida?
0: Afuera.
1: Bielsa?
2: ¿Qué estará haciendo Bielsa?
0: Afuera.
1: Seguramente con, bueno, con problema económico no debe estar.
2: No, yo creo que
1: yo
2: no.
1: Yo sé dónde está. ¿Dónde está Bielsa? No. Yo sé dónde está. ¿Dónde está Bielsa?
3: Ruta 22, kilómetro 28.500.
1: Ahí está.
2: Está un poco lejos.
1: No sé, se debe haber ido para Argentina, ¿no?
4: No, ¿sí?
2: Sí, yo supongo que sí.
1: ¿Qué va a estar haciendo acá?
4: Al principio estaba acá viviendo.
1: ¿Eh?
4: Estaba acá viviendo.
1: Sí, yo sé que estaba acá viviendo, pero digo, antes de que lo llamaran para dirigir a Uruguay.
4: Sí. ¿No te acordás que hizo el cuento que se subía al ómnibus? Que le encantaba la sociedad uruguaya.
1: Yo me subí al ómnibus en Buenos Aires y estoy viviendo acá. Eso no es claro. Veré.
2: Y bueno, seguimos jugando, ¿eh? Últimos minutitos por acá, Gabriela de Valdense. Muy bien, por allí, ¿eh?
1: Bien, Gabriela.
2: Estaba atenta, Gabriela. A ver, por acá, una cuchara, nos pregunta Silvia de Tarariras.
1: No.
2: A ver, buen día, ¿puede ser un peine? Nos dice Janet.
1: No, no sería utilidad para mí, por ejemplo.
2: Hola, para mí el vidrio. Soy Inés de Juan Lacase.
3: ¿Qué?
2: Bueno, a ver por acá. Buenos días, ¿cómo están? Los escucho siempre. Me hacen reír mucho, dice por acá esta gente.
1: Bueno, me alegro. Es el fin de todo esto. ¿Qué?
2: Compartiendo la mañana, ¿eh?
1: El fin de todo esto. Dice, el objeto es una escoba, dice.
2: Rosario, sí.
1: De Colonia Valdense. Rosario es de Colonia Valdense.
4: Está inteligente hoy, estás bravo.
1: Y Juan Lacase sí. Es de Valdense.
4: ¿No va a meter alguna palabra filosófica esa que tenés vos?
1: ¿Cómo filosófica?
4: Esa palabra media rara, como vituaya, la única que me sale a mí.
1: ¿Vituaya?
2: No,
1: es que no sé, lo que pasa es que tampoco uno es meter palabras fuera
2: claro,
1: del contexto.
2: Claro, claro. A veces justo se da la conversación.
1: Cuando sale, sale.
2: Claro.
4: ¿Cómo era el tema que vos traducías la otra vez?
1: Ah, no,
4: María no estaba como era.
1: Francis.
4: Sí.
1: ¿Cuál era el tema? No me acuerdo cuál era.
4: Era un tema.
1: Yo tengo memoria cortoplacista yo.
2: Sí, pasa a veces, ¿vio?
1: A mí me pasa. Sí.
2: No se olvida las cosas.
1: ¿Qué te iba a decir?
2: Mire, ya se olvidó.
4: Fue un tema que yo pasé en español. Ah, una cumbia era.
2: Ay, usted la cantó en otro idioma.
1: Ah,
4: cole, vamos a buscarlo. Cole.
2: A ver, dice, buen día, muy bien por acá, Álvaro.
1: Bien, Álvaro.
2: Contestando de forma correcta. Piedra Pome nos dice por acá, Andrea. A ver. Hola. Bueno, Sheila.
1: Sheila, por favor. Sheila, por favor, chicos, un poco más de estilo. ¿Cómo vas a poner un diente postizo?
2: Una brújula nos dice por acá, otro gente.
1: Sheila, prisa, una brújula.

0: Ah, ¿qué querés que la traduzca?
1: Seguro, otra vez la...
0: Pará, que es el momento.
1: Te tenés que inspirar.
0: Claro, me sacás. La próxima. Corre, dice. Jejejejeje. 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La paloma de la mía. La vi. Tengo para un tatuaje. ¿Qué será, será? No sé, una paloma capaz que. Estoy lleno de energía. Para poder encontrar. Para jugar con papá. Y si no es tuyo, es del otro papá, dice la canción.
2: Esto es inchequeable.
1: Por favor, ¿qué quiere que le diga? Está dudando el compañero de trabajo.
2: O sea, bueno, pero su traducción no tiene ningún sentido.
0: María, ¿qué es ese buffet? Por favor.
1: No sabe hablar en español.
2: No, pero
0: me
2: resulta raro, igual.
1: No sabe hablar en español.
0: Colé, tómate una colé.
2: Bueno, pero lo puedo cuestionar, o sea. Igual me parece muy raro. No sé.
0: Agua de libertad, dice ahí. ¿Qué será, será? Piedra pome. Parrilla de Lucía.
2: Inchequeable todo.
0: Besá a todos mis amigos, dice.
2: No tenía ningún sentido.
0: Bueno, yo qué sé.
2: Letra.
0: Yo no la escribí, yo la traduzco.
2: A ver, nada por más. Acá, dice.
1: La Campín Creole la escribió.
0: ¿El qué?
1: La Campín Creole.
0: Claro, la campera con criolina. Por las pulgas, ¿no?
2: Claro. Antes se usaba mucho.
0: ¿Criolina? Por
2: sí,
0: supuesto.
2: Impresionante.
0: Esa canción es vieja, por eso. Campera.
2: Igual súper invasivo.
0: Sí.
2: El olor a criolina.
0: Como perfume no es lindo, ¿no?
2: No, claro. Muy fuerte. Mira. Buen día, soy Brenda, dice feliz programa. ¿Será un cuchillo?
0: No es un cuchillo, Brenda.
2: Hola, buen día, un faro, nos dice María.
0: No es un faro.
1: ¿Qué?
0: Un faro. Eso queda envuelta y pasa la luz.
2: Una tijera por acá, nos dice Alba.
1: No, ¿qué pasó, Mariela?
2: ¿Qué pasó? Nos perdimos de algo.
0: Mariela se ríe, a ver qué.
1: Sí.
2: Nos perdimos de algo.
1: ¿Qué pasó, Mariela? A ver.
2: Está en off, Mariela, ¿eh? Sí.
0: Ah, que reenvía.
2: Mariela. Nos reenvió mensajitos, ¿sabes?
1: Ah.
2: Acá. A ver. Muy bien. Vea por allí. Sí, muy bien. Se inclina más por la primera opción que nos dijo. Por la pista que dio el señor operador acá.
0: Sí, claro.
2: Por la pista que dio Gustavo.
0: Ah,
2: que involucraba al
0: operador. Zapato y el
2: amor. Ahí está.
1: Caí yo también.
2: Sí. ¿Vio? Bueno, mirá. A ver si le toca.
1: A ver quién es.
0: Y aparte, ¿cómo se reía Mariela, no?
2: Mariela estaba tentada.
0: Otro tema.
2: Bueno, le dio gracia. Bueno, mirá, pero por ahí la gente vio.
1: Quisiera saber quién es Bea.
2: Sacó el objeto. ¿Qué va a hacer?
1: Y todavía manda el celular de oficina.
0: Claro.
1: Mirá que decimos 25 veces a la mañana, decimos el celular de acá y no. Manda a la oficina.
2: Bueno, es válido.
1: A ver la foto de Bea, conseguímela. Pásamela, por favor.
2: La hora de investigar, ¿eh?
0: Bea, mi vieja no es porque no sabe usar WhatsApp. Si no, se lo mandaría sin duda alguna.
2: Así que últimos minutos que se va la orden de compra gentileza a Rockspress, ¿eh? Recordamos, tenemos las entraditas para Sin Helvético también. Nos envían ahí nombre, terminación de cédula. Nos pueden enviar la palabra cine. Y así ya están participando,
0: ¿sí? Ahí la tenés a Bea. Es asidua escribiente de
2: reflejos.
0: De reflejos FM. Tiene una foto en la pileta.
1: Sí, no veo.
0: A ver, fíjese en el celular. Está viendo poquito igual.
2: Pache,

0: dos días hábiles precisamente quedaron.
1: Sí. Se le complicó, ¿eh?
0: El martes se da cuenta que
1: se le complicó.
0: No me hable el teléfono, ¿qué querés que haga? Y le da calentera.
2: Ahí.
0: Ahí está. Ah, la conozco, sí. Nos está difamando el zapato y a mí. Qué feo.
1: No, no.
0: Está diciendo verdad.
1: Ella dijo que llegó por esas pistas. Al objeto.
0: ¿Qué mala imagen tienen de nosotros?
3: No, la real.
0: Porque trabajamos de yo que en la noche y por esas cosas. Claro, ¿por qué, man?
3: Como dicen los muchachos de la misma cuadra, son historias.

0: Ay, ¿hoy tienen partido los peques hoy?
1: Sí, sí.
0: Sí, dice, sí, sí.
1: Bueno, tiene, la señora no sabe dónde está parada.
2: ¿Y no están atacados de todos?
1: Bueno, sí, estamos viendo, estamos evaluando. A ver qué va a pasar.
0: Es un sitio precioso para jugar al fútbol.
1: Sí, claro, como dice ahí. No, es un genio este chiquito. ¿Sabe que en las redes ahí hace un montón de videitos? Y
0: sí, pero ya no debe ser tan chiquito, tener con 32 años. Ya,
1: no, sos... bueno, no sé.
0: Es más viejo.
1: No, así, pero es chico.
3: Pero al final no se me queda raro.
1: No, señor, ¿qué le pasa? ¿Sabe que quería ir al mundial?
0: Sí.
1: Quería ir al mundial y bueno, lo llevaron los papás de sorpresa. Y...
0: ah, mira qué lindo.
1: Es para. fanático del fútbol.
4: ¿Qué pasa?
1: Y se hizo popular por estos audios.
4: El partido y al final no hay nada. Yo me estoy preparando y todo, dice el santo cohete.
1: No. Es tremendo.
2: Te van a decir tu hijo cuando diga, no vamos hoy.
1: Es claro. Tremendo.
0: No tengo.
1: Imagínese, mamá. ¿Sabe qué? Ellos no se lo quieren perder.
0: Y ayer era día de peinados raros, peinados locos, ¿no?
1: Sí, peinados locos, por la llegada de la primavera.
0: Ahí está, lo vi.
1: Estuvimos ahí,
0: Lo vi a los peques bajando.
1: Metiéndole color.
0: Sí. Uno de rojo y otro azul. No, uno de verde.
1: Uno verde y uno azul.
0: Ahí está.
2: Parece que van a quedar así, dice, para la maestra le pidió.
0: Claro,
2: para identificarlos.
0: Ahí está.
1: No, eso se quieren hacer permanente. O sea, un color permanente, pero obviamente que
0: ya la
1: respuesta
0: salió.
1: Fue el no rotundo. Y...
0: ya le salió, ¿no?
1: ¿Eh?
0: O ya le salió, todavía lo tiene.
1: Estamos en proceso.
0: Sí.
1: Estaba complicado. Pero bueno. Cosas que pasan.
2: El técnico va a estar contento si van a jugar hoy.
0: Claro.
1: Claro.
0: Vas claro. A ver quién es Felipe y vas a ver
2: sí.
0: Quién es Mateo.
1: Los van a diferenciar. Bueno, ¿sabe quién se lleva?
0: Pasa que el técnico es daltónico, tampoco.
1: No.
2: ¿Quién es el técnico?
1: No.
0: Tampoco sabía.
1: No, sí. Sí.
0: Le mandamos un saludo
1: a Andrea, ¿eh?
0: No, Andrea. Andrea,
1: ¿por qué? Ah, sí, claro.
0: Andrea es el técnico.
1: Sí, porque ¿por qué esa cara de? ¿Por qué no puede ser una mujer?
0: Dijo
1: bye, como.
0: ¿Eh?
1: Andrea.
0: Sí, pero dije Andrea bien. Porque el audio decía Andrea.
1: Ah, y justo.
0: Claro, por eso.
1: No escuché esa parte.
0: Puede ser técnica perfectamente.
1: Ah, bien.
0: Es
1: sí,
0: más,
1: sí. Justo coincide, ¿vio?
0: Las mujeres pueden hacer todo.
1: Claro.
0: Hoy hay mujeres camioneras,
1: sí.
0: Hay mujeres conductoras de ómnibus. Antes que
2: hay mujeres locutoras.
1: Claro.
0: Siempre hubo, pero.
1: Bueno, siempre sí.
0: Hay actividades que estaban más vinculadas al hombre que a la mujer.
1: No.
0: y
1: hoy, bueno, hay delices también en la profesión.
3: Ay, Dios, eso puede salir mal.
1: Claro, a veces pasa. ¿Qué va a ser?
0: ¿Qué más?
1: Bueno, le vamos a contar quién se lleva la orden de compra gentileza Ahorro Express, ¿eh?
0: Primero.
1: No, señor, ya está.
0: Primero vamos a decir de qué se trata.
1: Primero vamos a contar el objeto.
0: A ver si suena algo esto.
1: Parece que no.
0: No. A ver, así.
2: Suena a eso.
1: Sí. Esa es una de las partes. Que suena así.
0: ¿Y la otra parte? ¿Una parte así? ¿Otra parte? ¿Bien?
1: Impresionante. Y bueno, hablábamos de qué. ¿Con qué estábamos jugando hoy?
0: Estábamos jugando con lo que tomaban nuestros compañeros Ángel Alfredo Bentancor Suárez y el señor Ever Darío Silva. Que
1: hacían referencia que se parecían a ese objeto.
0: Claro, chupaban como una esponja. Hablando mal y pronto, digamos. ¿Ah?
1: Y ahí un oyente sacó el objeto.
0: Exactamente.
1: Con esas pistas.
0: No de Bob Esponja. No de Bob Esponja.
1: Claro, que era el dibujo que decíamos. Claro,
5: el que trajo el borracho que se lo lleve.
0: Ni tampoco las esponjas naturales, que todavía las hay.
1: Sí, todavía las hay.
2: Son las de 600 millones de años.
0: Claro.
1: Sí.
0: Las de
1: nacen como enredadera.
0: Las de ahora sí. Son más nuevas, no tienen 600 millones de años, sí, sino serán fósiles.
1: Claro.
0: Y bañarte con eso va a ser una exfoliación importante.
1: Sí, va a estar complicado. Sí. Así que, bueno, ¿sabe quién se lleva la orden?
0: ¿Quién?
1: Norma,
0: Mirá, Norma.
1: Norma 933-7.
0: ¿De dónde era Norma? ¿O de dónde?
2: Sí, que tardé.
1: Sí, poquito.
0: Dos días.
1: Poquito. Norma, entonces, sí, que contestaba de forma correcta. Fue uno de los poquitos que contestaron de forma correcta,
0: Sí, encajó.
1: Estuvo difícil hoy.
0: Había encajado. No, está bien. Este es el mensaje de hoy.
1: Sí.
0: Tengo la tendencia de leer mensajes viejos.
1: No. Estos eran anteriores. Fue la única opción que nos tiró y estaba muy bien,
0: Norma, perfecto. Una esponja.
1: Estaba
0: eso
1: atenta.
0: Era el objeto que teníamos en la jornada de hoy.
6: ¿Quién más ganó?
7: Bien, estamos
1: Y bueno, tenemos las entraditas para Cine Helvético, que se nos van. Dos entraditas hoy.
0: Exactamente.
1: Así que un lindo plan porque vio que empiezan también las vacaciones de primavera.
0: Claro, hay un montón de cosas, ¿sí? Son para las películas. Recordamos que...
2: Va a tirar los gurises dentro del cine y te va.
0: Claro, los dejas ahí.
2: Sí, sí.
0: Que se hagan cargo.
2: Se hagan cargo del cine.
0: Tranquen la puerta al frente, sí, y al fondo ya está. Y ya está. Que corran.
1: Y ahí quedan, dice usted.
0: Sí, dejalo dos, tres días ahí. Llévale algo para comer, un tapercito, algo para tomar y listo, ya está.
1: Así que bueno, un lindo plan por allí, para poder disfrutar este fin de semana. Y bueno, te estamos dando la posibilidad de llevarte dos entraditas.
0: Exactamente, cantidad de películas muy buenas, cantidad de viene por ejemplo Endgame de Avengers con el bonus, ¿tá? ¿Qué es? ¿Qué pasó? Se rieron, con el bonus, que, o sea, la película Endgame tiene unos cuantos años, ¿qué pasó? ¿Qué me perdí?
2: No, que María cuando lo tenga que leer entre semana a todas las películas.
1: ¡No, no! ¿Por qué?
0: Viene Endgame, viene Resident Evil, viene One Piece. ¿Son las películas qué?
1: Una atrás de, un éxito atrás del otro.
2: Yo miro para allá porque María la vio por el vidrio.
0: Ah, está, por eso.
1: Sí, está como descolocado.
0: Yo miro para todos lados. Miro para todos lados como...
2: Por acá derecho no la veo, entonces miro por el vidrio viejo.
0: Yo estoy así por un lado para el otro como lechuza con tortícolis y no entiendo nada.
1: ¿Qué pasa acá?
0: Claro.
1: Si allá no hay nadie,
0: pero
1: claro.
0: Esas son las películas que van a estar pasando.
1: Muy bien, grandes películas,
0: Exactamente. ¿Cuál es?
1: Para que la gente las pueda disfrutar.
0: Muy bien.

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0: Y ahí estábamos al estábamos al ritmo de Luciano Pereyra, por así, ¿eh?
1: Exactamente, estaban pidiendo Luciano Pereyra, estaban escuchando Luciano Pereyra.
0: Está, ahí está, nos está.
1: Usted lo pide, usted
2: con
1: lo tiene.
2: Marama.
1: Ahí está. Usted lo pide, usted lo tiene.
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0: Y ahora al ritmo de Maluma, por así, con
1: Maluma, güey.
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1: Estaría un tema, una colaboración de Maluma y... Maluma. Maluma y Bad Bunny.
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1: Mira, como diciendo... No se entendería mucho, pero no importa.
0: Sí, yo, bueno, no quise hacer ese comentario. Pero
1: capaz que hay.
0: Sí.
1: A ver, para que
0: tengan el teclado. Tal vez que ya tienen, ¿eh?
1: Maluma y Bad Bunny.
0: No lo recuerdo, pero tal vez que sí.
1: A ver.
0: Puede ser.

0: wow, se sento lol da tu volume. A ver si hay Maluma ahí.
1: El gran estilo.
0: Oh.

0: se llama Guarda.
1: Ahí está, ahí está en colaboración con Maluma, lo que decíamos, ¿sí?
0: ¿Cómo se llama? ¿Cómo se llama? No sé cómo decirlo. ¿Cómo se llama?
1: Bueno, no, tenga cuidado, sí, por las dudas no.

0: escuchar a María diciendo
1: de auricular.
2: No,
0: déjame la María.
2: ¿Qué tengo que ver yo?
0: Déjame la María con la Gladiator y auricular.
2: Claro, no. Igual. Podemos ir cambiando ya.
0: Solamente a mí se me ocurre eso. La colaboración de Maluma con Batman.
2: No.

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Y en un ratito compartimos más mensajitos de los oyentes en esta mañana. Recordá, dos entraditas para Cine El Vítico, para las diferentes películas que se van a estar proyectando mañana, domingo 20 de septiembre.

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0: decíamos, ¿no? Lo piden, lo tienen. El amigo Juan estaba pidiendo azuquita. ¡Azúcar! Y ahí está, escuchando. ¿Llamado por teléfono? ¿Con quién? ¿Con quién? Buen día, ¿con quién estamos hablando?
1: Está hablando con Betty Armanubón. Está saliendo mal una información en Radio del Oeste sobre la venta de canelones de la Iglesia Evangélica Valdense.
0: Ajá.
1: Que es mañana, no es hoy.
0: Ah, bueno.
1: Ya hay tres personas que me avisaron. Yo soy una de las encargadas de hacer los canelones, de hacer de presentar el almuerzo. Es mañana a mediodía, a las 12 del día se entrega, no es hoy.
0: Perfecto.
2: Muy bien,
0: Betty,
1: muchísimas gracias por atenderme.
0: Gracias por la información.
2: Muy bien, ahí por
1: bueno,
2: el dato.
1: Bueno, muchas gracias.
0: ¿Me vas a guardar canelones?
1: Es venta, recién lo dijo Gustavo, me avisó mi hermana.
0: Ajá, pero
1: y hay dos personas más ya que me avisaron, bueno. Salió el informativo a las 9. Es mañana a las 12 del día.
0: A las 12 del mediodía, perfecto,
1: sí,
0: muy bien.
1: Muchísimas gracias por atenderme.
0: Que pases lindo, buen sábado.
1: Gracias.
3: Y a mí no me importa cuál.
0: Acá esto es radio en vivo, señor.
2: Vivo y en directo, ¿eh?
0: Y nos podemos, a veces no, pero a veces nos podemos equivocar.
2: Sí, claro, puede pasar, ¿eh? Así que ahí la oyente entonces. Betty.
0: No. ¿Quieres canelones para mañana?
2: Betty, ¿eh?
4: No. Mañana ya tengo menú.
0: ¿Sí?
4: Matambre de leche.
0: Pero no son los canelones de Betty.
4: No.
0: Ah.
4: Pero podría buscar para la cena.
0: Ah, sí, buena cosa. O para el lunes.
4: También.
3: Un huesito para roer. Qué sabroso tiene el frío. 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
2: Muy bien, mensajitos por acá. Que quieran participar de las entradas, ¿sí? Nos dice, hola, buenas, que tengan un hermoso día. Participo por las entradas para el sorteo, para ir con mi nene, nos dice por allí. Sol, que nos escribe por allí a través de nuestra línea de WhatsApp. A ver, por acá. Buen día, chicos, aguante DJ. Únicos, gracias.
0: Dice un feliz cumpleaños para mi nieta Amanda, que está cumpliendo 5 años, dice el amigo Juan, que nos pidió azuquita. Bueno, ahí tiene.
2: Unos minutitos más para participar de las entradas para las películas que va a estar brindando Cine El Betico mañana domingo.

0: Para que estoy anotando acá, Canelone el domingo 12 horas.
1: Domingo 20.
0: Mañana, 12 horas. ¿Está?
1: Sí.
0: Perfecto. 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Hágame ruido, pan. ¿Tenés ruido de pan? No.
2: No, parece que de pan no.
1: Para que me, no sé, a ver. Si me metió la vaca y no puedo sacar la vaca.
0: ¿Qué? ¿Qué o qué? ¿Se fue?
1: Sí, creo que sí.
0: Bien, perfecto. 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
1: Acá llegó el culpable.
0: A ver. Quiero canelones, travieso.
3: El domingo, mañana.
0: ¿Mañana?
3: Mañana.
0: ¿A qué hora?
3: Ah, no me acuerdo.
0: A las 12.
3: A las 12.
0: Perfecto.
2: A las 12, por ahí nos contó Betty.
0: Los canelones de Betty.
3: La gente pedía hoy. Todos los niños con ganas de comer canelones. Hoy.
0: Mirá si le llaman a Betty y dice, yo quiero hoy, mañana no quiero. Hay que invocarle, también nosotros tenemos una sola.
2: No.
3: Imagínate, la gente no hizo, no preparó, claro, el almuerzo hoy porque en la, claro, radio dijimos que era hoy.
2: Ya tenía resuelto.
3: Claro. Y tenía ganas de comer canelones, además.
0: Aparte la
3: mañana no quiero comer canelones.
0: Claro, la credibilidad que tiene Travieso es imponente. Y si Travieso dijo que es hoy los canelones. Así que Betty va a tener que cambiar para hacer canelones hoy.
3: Entiende. Se ve que copié mal, María.
2: Bueno, pasa a veces.
0: Del gran campeón reproductor a los canelones de Betty.
4: Perdón, me equivoqué de la cédula.
0: No pasa nada.
2: No.
0: Cosas que pasan, dijo
2: la
0: Vanelo.
3: Aquí hacemos de todo. Sí. Leemos el informativo de los canelones y los ravioles que se venden el fin de semana y la comida sin gluten y vamos al Prado con notas a Gran Campeón y, claro, y volvemos a las actividades.
0: ¿Sabe lo mejor que podemos hacer todos acá hoy para no cocinar?
3: ¿Qué podemos hacer?
0: Darnos una vuelta por Plaza de Sabores esta noche.
3: Bien, sí, esta noche.
2: Espectacular.
3: O sea que
2: ¿eh?
3: No cocinamos.
2: Vamos temprano, y va a haber de todo, además.
0: Vamos temprano, así.
3: Ángel está nominado. Sí. Ángel va a estar porque a él le encanta ese tipo de actividades.
0: Aparte va a merendar.
3: Claro.
2: Va a haber cocina en vivo, recordamos.
0: Sí.
2: Cocina en vivo.
0: Va a haber cuántos. Sí. Hay un montón de fuegos.
3: Quedan entradas, quedan las últimas entradas.
2: Sí.
3: Así que atención.
2: Así que atentos.
0: Va a haber música en vivo.
2: Música en vivo, de todo. Van a haber sorteos.
0: La plena dance, Fabián Marquicio.
2: Grandes premios.
0: Ya me dieron ganas de ir, mira.
2: Además de todo lo rico, mesa dulce.
3: 21
2: mesa
3: horas comienza,
2: dulces,
3: ¿verdad? 21 horas. 21 horas.
2: Sí, bien. 21 horas.
0: 21 horas y. Sí, mesa dulce, ¿no?
3: Sí, también.
0: Le ha pegado un mordisco en la mesa esa que no sabe lo que va a hacer.
2: Hay de todo, así que a no perdérselo. Además, importante que con su entrada están colaborando, para el deporte inclusivo.
0: Exactamente,
2: así que
0: es.
2: De todo, degustación libre con la entrada general, recordamos. Bueno, como decíamos, los shows musicales que van a estar en vivo, Fabián Marquicio con César Durañona, que va a estar allí acompañándolo, la plena dance, grandes sorteos, grandes sorteos.
0: Efectivamente, bueno, como lo decíamos también, 5 fuegos. Aprovechar y disfrutar de una noche totalmente diferente y a solidarizarse y ayudar, que de eso se trata en definitiva entonces lo que será Plaza de Sabores en la noche de hoy y los canelones de Betty en la jornada de mañana.
3: Mañana, por favor.
2: Mañana, vamos a aclarar ahí. Sí.
3: Perdón.
0: Nunca tuvieron tanta publicidad los canelones de Betty.
3: Sí, exactamente. Mañana colaboramos. Hasta yo mañana voy a ir a comprar para enmendar el error.
2: Ahí está.
0: Vaya.
2: Muy bien,
0: Tráigame alguno para el lunes, ¿puedo hacer?
3: Bien, cómo no, intentamos.
0: Ahí, le
3: dije. Sí, claro.
0: Tengo de crufies.
3: Bien. Y para Ángel también.
0: Ángel ya tiene la comida asegurada de hoy, de mañana y de pasado. Con lo que va a morfar en Plaza Sabores hoy, ¿sabe qué? Va a tener que salir de Plaza Sabores mirando para arriba para no volcarse.
3: Exactamente. Lo que comió el otro día de Baña Cauda y... todo lo que se preparó y no, esta noche.
0: Pero comió y trajo.
3: Y trajo. ¿Vos? Y compartió.
0: Y compartió.
3: El buen compañero.
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0: Del arte culinario de Joel Ebrico.
5: 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Y por eso llego tarde como ayer.
2: Y bueno, tenemos quien se lleva...
1: ¿Entendieron?
2: Sí.
0: Totalmente.
2: ¿Quién se lleva las entraditas para el cine, eh?
0: A ver, ¿quién se lleva las entraditas?
2: Que nos estaba escribiendo por acá, que quería llevar a su peque. Bueno, ¿quién se la lleva? Sol, ¿eh? Por allí, Sol, entonces. Le vamos a estar pidiendo la terminación de cédula. Sol, que nos escribía, pero nos faltó ese dato, ¿eh?
0: Solcito.
1: Llegué tarde.
0: Eso, dos días aire.
2: Hoy sí,
0: Solcito,
2: sí,
0: dice la foto de...
2: Ahí está, ¿eh?
0: De presentación de Solcito.
1: Llegó un mensaje de los canelones.
0: ¿Qué dice?
1: Ahí, mirá.
0: Para que no, María está acá.
1: María, ¿qué estás haciendo?
2: A ver, por acá. ¿No hacen reparto de canelones en Nueva Alvesia? Preguntan por acá, ¿eh? Bueno.
0: Me dieron ganas con canelones, me dieron ganas con canelones.
2: Y están preguntando travieso, ¿hace hoy canelones? Bueno.
0: Mañana a las 12.
2: Se hizo un poco de confusión ahí, ¿eh? Y aunque se derrumbe el cielo. Así que Sol, ¿eh? Se lleva entonces las entraditas para disfrutar de Solcito. Alguna de las funciones.
0: Solcito.
2: Solcito, nos dice acá, ¿eh? Nombre de perfil. Se llevan las entraditas para Cine Helvético.
0: Bueno, muy bien. Reiteramos los ganadores, María. ¿Lo tenés por ahí? Acá, ahí está. Ah, no, eso.
2: ¿Quién se llevó la orden Gentileza Ahorro Express, eh? Recordamos que los cumpleaños vamos a estar, estuvimos agendando y pasan para el próximo sábado.
0: Exactamente.
2: Así que se va sorteo de la orden de compra Gentileza Carnicerías Parque Sol. Se va el próximo sábado con motivo de los cumpleaños.
0: Muy bien.
2: Pero la orden de compra Gentileza de Ahorro Express se la llevó en este caso Norma. Norma 933-7 se llevó entonces la orden Gentileza de Ahorro Express.
0: Perfecto, Norma, felicitaciones, felicitaciones a Sol, felicitaciones a todas las personas que nos han llamado en la jornada de hoy, porque eso demuestra que tienen buen gusto para elegir radios.
2: Agradecer la compañía, por supuesto, ¿eh? Que estuvimos durante toda la mañana jugando con los oyentes del otro lado y compartiendo esta mañana espectacular de sábado.
0: Exactamente, y gracias, gracias de ustedes para nosotros, porque nosotros estamos aquí.
2: Se viene toda la información de la Expo Prado, ¿eh?
0: Exactamente.
2: Cobertura especial.
0: Exactamente. El amigo Travieso estuvo con los grandes campeones allí en la Expo Prado, la jornada, bueno, durante toda la jornada, ¿no? Desde que fue la inauguración hasta el día de hoy, allí viviendo y disfrutando lo que es esta Expo Prado, que realmente estuvo espectacular en todo, inclusive en lo climático, ¿no?
2: Totalmente, ¿eh? Así que bueno, se viene toda la cobertura así, especial, como decíamos, como ha pasado durante todos estos días, y nosotros nos vamos a despedir, ¿no? Hasta el lunes.
0: Perfecto, en lo que a mí compete, el lunes a partir de las 8 de la mañana en Reflejos FM, y usted, señora María Isabel Armandubón.
2: A través del aire, la 1490, ¿eh? Próximo lunes también con la Mañana del Oeste.
0: ¿Y el señor Ángel Alfredo Bentancor?
1: ¿Qué?
0: ¿Cuándo?
2: En controles,
1: está un rato
0: en mesa, en Plaza de Sabores, sí. Perfecto.
1: Pero ahí va a andar con cámara.
2: Llevando toda la cobertura de lo que pase por allí, en Plaza de Toros. Así que tengan todos un excelente fin de semana, que lo pasen bien.

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0: Bendiciones, gracias. Bendiciones, gracias. Bendiciones, gracias. Buenas noches, gracias.
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0: celebramos el nacimiento de la divisa colorada.
1: Hoy celebramos
0: la divisa que nació de la divisa
1: espontáneamente.
0: La divisa que nació hombres que seguían
1: tan general de
0: quienes para reconocerse en el campo de batalla.
1: Quienes para reconocerse en el campo de batalla.
0: Forro colorado.
1: Cortaron jirones
0: y el forro colorado.
1: Y aquella divisa de carpintería
0: se hizo.
1: Y aquella divisa de carpintería
0: se hizo identidad.
1: Hoy nos toca la responsabilidad de renovar
0: este legado. Hoy nos toca la responsabilidad
1: para embarcarnos en el nuevo mundo
0: de la economía digital.
1: En el nuevo mundo
0: de la inteligencia
1: de la economía digital,
0: siempre
1: de la inteligencia artificial,
0: siempre
1: de nuestro origen,
0: la visión
1: colorada es defender la libertad,
0: San Colorado es defender la libertad,
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